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1: La mega mezcla.
2: En la casa, en vivo, dice.

0: los culpables.
1: ¡Qué lindo! Yalil López en la casa. Bachatica de la buena, papi.
0: Sí, dura.
1: Ahora, esta va para las mujeres que se pusieron más bellas después de que se dejaron de su marido, de su novio. Se pusieron pa' ella, se pusieron más bellas.
0: Vamos allá. Dice, esta canción se la dedico a todas las mujeres bellas.
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0: Oye.
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0: Jaleel López en la casa. I love it, papi, I love it.
1: Thank you, brother. Gracias, gracias.
0: Oye, bienvenido, tú sabes que siempre bienvenido, representando Newark, New Jersey.
1: That's right.
0: También saliste allá en el concierto, en la mega mezcla, subiste.
1: Ajá, me subiste.
0: No, subiste, sí. Subiste. Tú sabes que eres bienvenido siempre.
1: Gracias, bro.
0: Me encanta tu flow, tu música.
1: Gracias.
0: Me encanta que estás haciendo canciones inéditas, canciones así, con esa letra linda. Todas las canciones las compuestas por él.
1: Sí.
0: De su composición, el hombre escribe sus canciones. Me encanta lo que está haciendo Jaleel López. ¿Para dónde vamos después? ¿Vas para Europa, no? España, me parece.
1: Argentina, España, México también, que vamos para México.
0: México, Argentina y España. Get ready for Jaleel López.
1: That's right.
0: Jaleel, love you, brother. God bless.
1: Yo,
0: quédate
1: too,
0: aquí con nosotros, quédate
1: aquí. Yeah. Aquí estoy.
0: Dame este. Hey, sí. Dame chequear este, que este suena tan duro así.

Ahí, ahí, ahí, ahí, sí, sí, sí, sí, sí, sí, sí, sí, sí, sí, sí. Ajá. Ok, ok, ahí. Ay, yo soy sonidista y todo, ¿qué hago? DJ Level, oye Level, pásame los audífonos aquí para yo chequear este micrófono. Conéctamelo ahí los audífonos para yo chequear esto. Llegó Alexis y Fido. Llegaron los reyes del perreo. Conéctamelo aquí en este. Número uno ahí. Número uno. Oye. ¿Quién? ¿Quién? ¿Qué pasó ahí? Eddie. Eddie. Chi, chi, chi, chi, chi, chi, chi, chi, chi, chi. Déjame escuchar ahí. Conéctate YouTube, Alex Sensation Music y la música app para que veas el live. Eddie.

0: Ahora sí. 1, 2, 3. Muy bien. Ok, este suena bien. Ahora sí, este suena un poquito fuerte. Ok, ya. Ahora sí, déjame arreglarlo aquí. Ok, bájale aquí. Ok, sí. Súbelo aquí. Ajá, muy bien. Está mejor este aquí ahora. Ok, 1, 2, 3. Estoy haciendo sonidito aquí. Sonidista y todo aquí, baby. Está increíble. A que tú veas. Ajá, ok. Sí. Ajá, sí. 1, 2. Suena un poquito. Suena aquí así. Ajá. Ok. Chi. Bueno, vamos a darle con este así. 1, 2, 3. Este suena como pop. Este suena bien. Es this one. Te lo conectaron directo acá. You sure? Ok, sí. Este está bien. Sí. Este suena un poquito. Bueno, está mejor. Sounds better. ¿Cuál? El high. ¿Cuál? Hey. Ahí está bien, ahí. Sí. Hey, sí. Está mejor ahí. Pam, para, pam, pam. Vamos a ponerle esto. Prende ahí, prende. Prendelo. Ok, está bien ahí. Sí, se oye mejor ahí. Sí, ok. Sonidita, soy sonidita aquí. Agarra aquí. Agarra esto. Ahora sí. Una bulla para los reyes del perreo. Alexis y Fido. Venga para acá, muchachos. Venga para acá. Prende. ¡Au! Bienvenido, mi hermano Fito. ¿Dónde está Alexis? Tocayo. Mira, Tocayo. Tocayo, ven para acá, Tocayo. Lo tienen allá tomando pictures. Lo tienen tomando fotitos. Pásame este. Sí. 1, 2. Ahora sí. Tocayo, dímelo, Tocayo. Ay, te robaron allá.
1: Te cambiaste.
0: ¿Cómo está, papi? ¿Todo bien?
1: Te moviste para acá ahora, ¿eh? Te está adueñando de toda la perla. Te está quedando con el canto, Ale.
0: Ven para acá. ¿Cómo estás, muchachos? Bienvenidos.
1: Estamos activos, Ale.
2: Contento, Ale, estar aquí. Mira, esto está empaquetado. La gente aquí en la perla, de verdad que. Ya tú sabes, nosotros siempre bajar para acá y cantar en Puerto Rico para nosotros es grande porque aquí comenzó todo y estamos bien agradecidos, ¿verdad? La gente apoyando y todo siempre.
0: Siempre. Oye, y felicidades en los premios, estuvieron aquí en los premios. Gracias por quedarse para hacer el live también conmigo aquí. Ellos se quedaron, tenían compromiso y me dice, Ale, nos vamos a quedar a janguear contigo en Puerto Rico. Así sí, que había, muchas gracias, gracias por quedarse.
1: Había que sacar tiempo para celebrar y qué mejor que celebrar aquí en La Perla con la familia aquí de La Perla que siempre nos han dado mucho cariño, mucho respeto y mucho apoyo, Ale. Quedamos. Vamos a encender esto, Ale, que la gente lo que quiere es perreo del viejo, Ale, perreo clásico. Espero que tenga esa librería fuletía, Ale, que no vamos a parar. Ale, pero solo para los clásicos, Ale. Clásico. ¡Oh, shit!
2: Ah, pero esto es vieja escuela, de verdad.
1: Empezamos bien, 2005. Empezamos desde 2005 para arriba. Aplica,
2: fuera. Hey, man.

0: Alexis y Pido. Puerto Rico. Oye, esto, oye, esto, oye, esto, oye, esto. Espera, espera, espera, espera, espera, espera, espera. De aquí vamos para.
1: Yep. Los reyes del perreo. Nosotros somos
2: el
1: sobrenatural.

0: sepa, ¿oíste?
1: Oye, Alexi, hazme ahí, hazme con este, a ver, vamos a... Hazme el... ¡Au! Espérate, estoy tratando, ¿sí?
0: ¡Au! Bien, va bien. Eso está todavía popi, está popi, cachorro, pero va bien. ¡Au! Va bien, porque la, por lo menos el uf te queda bien. Falta el... ¡Au! Esto es el que se entiende.
1: Me encanta, me encanta. Estamos aquí en la terraza de Tato, la terraza de La Perla, compartiendo con los reyes del perreo, Alexi y Fido. Bienvenidos. Muchos éxitos, muchos años, pioneros del género. Siguen aquí haciendo tour. Ya lo estoy viendo por todos lados, metido por todos lados. ¿Para dónde van de aquí de PR? ¿Para dónde van?
0: Gracias a Dios, vale. Después de aquí vamos para Venezuela. Nos vamos el 17 por ahí. Estamos el 20, un concierto masivo en Venezuela. Allá estamos con W, unos par de colegas más. Vamos a estar por allá representando la bandera. Vale, es el 20, el 20 de junio. Pues vámonos para allá entonces. Sácame a Alex para allá abajo con nosotros, Teddy. Sácalo para allá abajo.
1: ¿Será que podemos hacer el live desde allá? ¿Podemos hacer transmitir
0: el
1: live
0: que,
1: desde allá?
0: Hay que hacer el trámite para poderte meter para ir para Venezuela, porque eso es con permiso, eso es un lío para entrar ahí.
1: Tengo que pedir permiso y todo.
0: Pero eso nosotros lo manejamos. Tenemos la cone para que entrar sea más fácil.
1: Tentativamente el sábado 20 de junio, ¿verdad? Sábado 20 de junio.
0: Sí, señor.
1: Venezuela. Tentativamente, si me buscan el permiso y puedo entrar, me voy con Alexi y Fido para
0: Venezuela. Ya está el compromiso. Mira, Teddy, mirando raro. Diablo,
1: Teddy,
0: mejor.
1: Teddy.
0: Me metieron la presión, Teddy. Ahora sí tienes la presión.
1: Teddy, méteme ahí en la maleta. Yo voy, no te preocupes.
0: Ahora sí tienes la presión.
1: Ponme los papeles como fanboy.
0: Ale, quiero presentarte a un pana de nosotros que está por ahí, que se llama Bertito. ¿Dónde está Bertito? Bertito, ¿dónde está? Estás por ahí, levanta la mano, Bertito.
1: Bertito.
0: ¿Dónde está Bertito?
1: Bertito, ¿dónde está?
0: Ese hombre fue el que comenzó todo. Ese era el que se llevaba los cassettes de Alexi y Fido, Wisin y Yandel, cuando todo comenzó. Para allá abajo, para el 95, 96.
1: No.
0: Y se llevaba los cassettes, míralo ahí. Si no hubiera sido por ese hombre, no existía ni Wisin y Yandel, ni Alexi y Fido, para que sepa.
1: ¡Bertigo!
0: ¡Berto, te queremos, cabrón!
1: ¡Berto! ¡Bienvenido, Berto!
0: Mucho respeto, agradecido de por vida, papi, agradecido de por vida.
1: ¡Qué lindo, qué lindo! A ver.
0: Ya está Tato, negociando, Tato, Fido, ahí está negociando.
1: Dime, Tato.
0: Fido, estamos aquí para cantar, deja el negocio ese de las cartas para ahorita. Hijo de puta.
1: Vamos a hacer esta, mira. Vamos a hacer esta. Para las mujeres que se portan mal, a propósito, dice así. Tato, ¿qué es eso? Qué lindo.
0: ¿Vas a abrir aquí? ¿Y si sale la negra
1: la
0: esa?
1: ¿La vas a abrir ahora? ¿La va a abrir?
0: La de 100,000, si sale la de 100,000.
1: Ábrela.
0: Si sale la de 100,000, papi.
1: Ábrela.
0: Fido tiene buena energía, tiene buena suerte. Vamos a ver si es verdad que sale premiado.
1: Ahí va.
0: ¿De quién son esas cartas? Tuyas. Te elijo. Fido tiene buena energía. Este cabrón tiene una suerte cabrona, vida. Vamos a ver.
1: Sí.
0: Estás en cámara.
1: ¿Qué uno se gana ahí?
0: Papi, hay una carta que cuesta de 100,000, 200,000 para arriba. Okay. Es carta cara. No hay nada, Fido.
1: No hay una todavía. Bueno, yo vendo la
0: que... El primer paquete se fue en blanco, oíste. El primer paquete se fue en blanco.
1: El que me dé 5 pesos... Que me dé 5 pesos, esa, ahora mismo se la doy.
0: Sí, esa la puedes intercambiar ahí en la escuela.
1: Ahorita abrimos la otra. Vamos, que estamos en vivo. Vamos para el perreo,
0: vale.
1: Oye, ¿cómo estamos? ¿Cómo le va? ¡Vecino! Oye, ¿por qué? Bájale un poquito a este. ¿Estamos ready? Anda, pal. Acho, esto es una discoteca aquí. Del VIP de Laser, ¿te acuerdas, Laser? Del VIP de Laser. ¿Estamos ready, tocayo? Ya. Teddy.
0: Ready, baby.
1: All right, vamos a gozar. Dice así.

0: Oye, este es un junte familiar. Alexi y mi esposa son primos hermanos. Se criaron juntos, son primos de sangre, de sangre. Y Fido también, parte de la familia.
1: Wow.
0: Oye, qué belleza. Los reyes de perreo, papá. Los verdaderos reyes de perreo.
1: Los verdaderos reyes del perreo. Mira, by the way, Tito cumplió años hace dos días. Happy birthday, Tito. Y Lisandra está cumpliendo años hoy. Así que, ¡feliz cumpleaños!
0: ¡Hueva!
1: Tito, mira, esta noche, tú no... Perdón que te saqué, él está de vacaciones disfrutando su cumpleaños y yo molestándolo para que venga para
0: allá. Jamás, tú eres mi hermano, papi. Tú eres mi hermano, tú llamas, yo estoy aquí.
1: I love you, brother. Bienvenido. Mira, Alexi y Fido en la casa, Tito Nieves en la casa. Esto no se ve todos los días.
0: Y Alex Sensation.
1: Y Alex Sensation. 4x1 hoy.
0: ¡Ay!
1: Especial, 4x1. Bienvenido, Tito. De verdad que es un orgullo tenerte aquí, un honor siempre. Uno de las... de los artistas que yo más admiro.
0: Gracias.
1: Aparte de ese talento y esa voz tan hermosa que tienes, pero esa trayectoria, todo lo que has hecho por la música, por la salsa, todos estos años, Tito Nieves, tenerte aquí en tu isla, en tu pueblo, en tu patria, es muy lindo tenerte aquí conmigo en el programa, Tito.
0: Gracias, hermano. Tú sabes que esta es mi isla, pero esta es tu isla también, papá. Aquí te aman mucho. Cada vez que... ¡El aplauso que se haga la Sensation!
1: ¡Tito!
0: ¡Dímelo!
1: ¡Tito, Tito, Tito!
0: ¿Cuál?
1: Espérate. ¿Dónde están los salseros aquí? Mano arriba los salseros. Mano arriba. Mano arriba los salseros. Vamos a tirar paso ahora. En vivo con mi hermano Tito Nieves.
0: Es una cañona. ¡Eh!

0: Vico, ya voy. ¿Está ready? Ok. Préndeme la velita ahí, préndeme la velita. Prende la velita. Ok. Este es el de Tito.
1: Aquí hace mucho viento.
0: ¿Sí prende o no prende?
1: Papi, ¿a qué va el viento?
0: Con el viento no.
1: Dale la vela.
0: Bueno, ponlo aquí. Pónmelo aquí, ven. Pónmelo aquí, pásalo aquí. No va a prender. Pero pásalo aquí.
2: Lo que pasa, hay más.
0: Pásalo otro bizcocho, son dos bizcochos. Pásalo otro para acá, ven. Son dos bizcochos. Uno para Tito y uno para su wifi.
2: No, wifi no. Este wifi ya es Lisandra.
0: Lisandra, perdón. Espérate, Lisandra, perdón, mala mía. Metí la pata.
2: No, metiste el cuerpo, papi.
0: Papi,
2: la pata no.
0: No la meto en la entrada, la meto en la salida, pero la meto siempre. No. ¿Qué jodiendo?
2: Lisandra es mi asistente.
0: ¡Conchale, mano! All right, ahora sí. Happy birthday, Tito, y happy birthday, Lisandra.
2: Lisandra
0: y Tito. Happy birthday to you. Todo el mundo dice.
3: Happy birthday to you.
0: Más duro, más duro. ¿Quién se va a comer este bizcocho ahora?
2: Yo lo sé.
4: Una vela que prende con mecha para arriba.
0: ¿Tiene una vela? Trae la vela, espérate. Ahora sí. Vamos a prender la vela, espérate.
2: Con esta vela.
0: Cuidado con esa vela,
2: brother.
0: Es para acá. Ay. Yo ni sé para dónde voy a pegar. Tito. Cuidado con el pelo. Cuidado con el pelo.
4: Voltealo.
0: ¿Cómo? ¿Es así?
4: Pero cuidado.
0: Espérate, ¿cómo es? Chicos, which way is it?
2: Like, mira, ahorita me sopla la vela.
0: Ok, préndelo ahí. Préndelo.
2: No.
4: Vale, la ropa.
0: Chicos.
2: Mira, aquí no hay 20 hombres para prender una vela.
0: 20 hombres para prender una vela. Mira.
2: Pero es mucho viento, papá. Mucho viento aquí, papi.
0: ¿Ah? Olvídate de eso, papi. Olvídate de eso.
2: Lisandra,
0: olvídate de eso. Agárrame aquí. Bueno, ahí.
2: ¿Qué?
0: Ahora.
2: Coño, qué lindo me hicieron la gorilla. Me la quitaron, ya está.
0: Ahora sí.
2: Eso fue un regalo, un detalle que me hizo una muchacha. Bien lindo. Mira, esto va a trabajar.
0: Oye,
2: papá.
0: Ok, vamos con esta.
5: Dicen que ando dormido.
0: Con esa, ok.
2: No, va complicando.
0: Fabricando, sí. Ok. Esa viene después.
2: Papi,
0: okay.
2: Este es heavy, pa.
0: Ok, espérate.
2: Ah.
0: Fabricando fantasía
2: después
0: primero.
2: Señor la ley, papi. Después.
0: Señor
2: la ley, señor.
0: Así me gusta. Tú me dices.
2: No, tú me dices.
0: No, espérate.
2: Cagate.
0: Chicos, van dos veces.
2: Y en vivo, papi.
0: Ahora sí.
2: ¿Ahora qué?
0: Ahora sí.
2: Y le pido.
0: Así.

0: ¡La bulla! ¡Qué lindo, Tito!
1: Oye, Alex.
0: Dime, Tito.
1: Quiero avisarle que ya tenemos un nuevo sencillo, se llama Bailemos, que ya está en todas las plataformas, ya sé que tú lo tienes por ahí. Y el jueves sale el disco completo,
0: el CD completo.
1: La primera vez en un par de años, ¿no? Que sacamos un disco completo.
0: El jueves.
1: Se llama Desde el Corazón. El jueves, día 11, Desde el Corazón. Por favor, búsquenlo ya, que no sé si voy a seguir grabando.
0: ¿Cómo que no? ¿Cómo
1: no,
0: que
1: no, sé, no, no, no sé, no sé,
0: no
1: sé.
0: No, ¿cómo, no,
1: con el apoyo de este yo sigo grabando, con desde, el apoyo de este.
0: Desde el corazón, sale este jueves.
1: Sale el jueves, pero ponme ahora, señora Ley, para esta gente.
0: Señora Ley, vamos para allá, dice así.

0: todo el mundo conmigo dice Tito, Tito, Tito, Tito, Tito. Leyenda, leyenda, leyenda, leyenda. Happy birthday, Tito, la wifey Janet, la asistente Lisandra, ahora sí, conchale, hermano.
1: José Nazario también.
0: José Nazario en la casa también. Gracias por venir a acompañarnos. Esto es un regalazo para el pueblo, de verdad que sí. Venir aquí a La Perla, venir aquí al viejo San Juan a disfrutar con la gente es tan especial, Tito. Esto se siente también, esta energía aquí, de verdad.
1: Digo una cosa, Alex. Si hay una persona que ha apoyado el género de nosotros también, obviamente el género de reggaetón, es este muchacho aquí que he visto por muchos años. Y yo sé que este corazón se divide entre Colombia y Puerto Rico. Ok, para que lo sepa, el aplauso que se oiga para mí, el mejor, Alex Sensation.

0: Yo le tengo un regalo a Tito de cumpleaños. Le tengo un regalito. Bueno, son dos regalitos, son dos. Yo quiero que tú lo saques ahí de la bolsa. No sé si te va a gustar, pero que lo saques ahí. Le tengo un regalito a Tito de cumpleaños. Happy birthday, Tito. No, no, que no se saque. No, cuidado, que lo saque. No, cuidado. ¡Ey, ey! Uno para la wifi, uno para la wifi y uno para ti. Uno para la wifi y uno para ti. Espérate. Espérate. Y saca la otra, saca el otro. Saca el otro. Son dos regalitos, dos regalitos. Cuidado con la funda, digo. Son dos regalitos. ¡Suave! Espérate. Déjame arreglarla. ¿Te la vas a poner? ¿Te la vas a poner? Mira eso.
1: ¡Oh! What's up, New York, baby? Estamos 2-0, papito. Yo creo que vamos a barrer. Yo creo que vamos a barrer. ¿Dónde están los New York City? ¡Ah! Oye, gracias, hermanito. Gracias. Alex, tú sabes que sin esto, el cariño enorme que te tengo, el respeto a ti y tu familia bella. Me ha abierto la puerta de tu casa. Tiene una esposa bella, tu hija, tu hijo, tu familia entera. Y te digo, tú transmites a través de esta música, de esas cámaras que estamos grabando, o estamos en vivo, mejor dicho, tú transmites amor y alegría. Necesitamos que sigan apoyando al 100%, para mí el mejor. Alex Sensation.

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Tito Nieves, hermano, leyenda. That's the man right there, the man. Leyenda. Qué lindo. Salto para la wifi.

Instagram. Me mandaron un mensaje. Los muchachos están ahora mismo conectados allá adentro. Me dice Alex, por favor, toca esta. Toca esta que no puede faltar de Tito. Dice así.

0: Alexis y Fido, la A y la F, los reyes del perreo, la bulla para el maestro, el Pavarotti de la salsa, Tito Nieves. ¡Wow! ¡Qué lindo, mano! ¡Qué belleza, qué belleza! ¡Es una locura! Ese hombre no sale. Eso no se ve todos los días. Eso es histórico. Ese hombre no sale. Eso es histórico. Histórico. Gracias, Tito, de verdad que sí. ¡Ah! ¡Saludito para quién, papi! Oye, André, viene Guayaguaya, Andrés Alarcón en la casa, Guayaguaya, oye, no me dejen fuera, yo cargo los speakers, van a hacer el Guayaguaya aquí. Saludito para quién? Para Génesis y Moisés en Pensilvania, que están ahí conectados. Génesis y Moisés en Pensilvania, de parte de mi hermanito Tato. Fido, ponme a trabajar, Fido. Ponme a trabajar. ¿Qué puedo tocar? Lo que tú quieras.
1: ¿Sabe qué, Ale? Aquí está mi corillo también de Calle y que... Bertito, si está por ahí todavía. Angie. Están por ahí. Bertito Capilla, Bertito Canry. Queremos nuestra esencia, nostalgia. Los tiempos de playero, Dinois. Lo que nosotros crecimos. Fuimos para atrás.
0: Underground, Fido. Underground.

0: sazón al dúo. Hacer cosas diferentes con la verdadera esencia de nosotros, Alexis y Fido. Cliente fiel, es un estilo camuflaje. Sí, es una historia, ya tú sabes. Pero es música para los street club. Es camuflaje, un estilo camuflaje, eso es lo que venimos ahora, pero te la voy a enviar. Ya sale la semana que viene, el jueves a las 8 ya está en la calle. Y Alexis, no me escucha, pero está haciendo un disco. Está haciendo un disco Alexis solo también. Tiene par de featuring ahí. No, el ritmo es duro.
1: Ajá. Esta es la historia de una mujer muy bella.
0: Salieron de aquí también.
1: Excelente sonrisa, excelente físico. Única. Wow. Pero por dentro se sentía muy vacía.
0: Pocho.
1: Eso la obligaba a tener una doble personalidad.
0: Pocho.
1: Welcome to the remix.
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0: soy un popi. Soy un popi, soy un popi. Soy un popi todavía, un popi. Oye, gracias, Tocayo. Te amo, Tocayo. Fido, gracias de verdad por venir. Gracias por quedarse aquí en Puerto Rico para hacer el live conmigo. De verdad que eso vale mucho, mucho éxito siempre para ustedes. Muchas bendiciones. Sigan cosechando éxito, sigan viajando el mundo, sigan llevando su música. Desde que hablamos hace un par de años atrás, Chacho, gracias por ser parte de los conciertos. Estuvieron en todos los shows de nosotros y fue una locura, de verdad que sí. Una locura. Los espero para el próximo, ¿verdad? Si Dios quiere, sí.
1: Alex, de verdad que cuenta con nosotros para lo que sea. Tenemos que serle agradecido y te la tenemos que dar porque tú mantienes vivo también lo que nosotros construimos. La esencia del género, tú la estás manteniendo viva y eso de verdad que vale. Alexis y Fido lo están viendo, yo sé que muchos del género lo están viendo y de verdad que para lo que necesite, aquí estamos, Alexis y yo.
0: ¡Qué lindo! Gracias, Fido, gracias, Tocayo.
2: Real, te queremos mucho, Ale, cuenta con nosotros para lo que sea. Igual que Fido, estamos súper agradecidos que siempre nos has puesto, a pesar de que mucha gente puede decir que la música Alexis y Fido ha mermado, pero Ale siempre nos mantiene vivos donde quiera que toca y eso merece mucho respeto de nuestra parte. Cuenta con nosotros para lo que sea, Ale, de corazón. Pronto venimos con proyectos individuales. Fido viene ahora en junio con un tema en unos cuantos días. Yo vengo con mi disco, mi tema sale en julio ya mismo, el mes que viene. Vengo con un proyecto para octubre súper cabrón. Entonces espero que la gente nos apoye como han apoyado al dúo también. Vamos por encima, Ale.
0: Ya saben, vienen cada uno con su proyecto individual, pero no se están separando. Cada uno va a hacer su proyecto individual. No se asusten, que ahí mismo se asustan los fanáticos. Se asustan. Ya saben, viene por ahí en la próxima semana el sencillo de Fido que lo vamos a estrenar. Y en julio viene el sencillo de mi hermano, mi tocayo Alexis. Gracias por venir. Una bulla para Alexis y Fido. Los reyes del perreo, baby. All right, ¿qué quieren para terminar? Ya viene el postre, viene el happy ending. Uno merenguito, espérate. Vamos a darle merenguito. Uno merenguito para terminar con broche de oro. Lo que tú quieras, claro. Lo que tú quieras.

Seguimos. Una más, una más. Una más, una más. Ok, les voy a dar la ñapa. Esto es lo que se llama la ñapa, el happy ending musicalmente hablando. No sea mal pensado.

Nueva York en la carroza el próximo domingo para el desfile nacional puertorriqueño en la Quinta Avenida. ¿Cuáles son los requisitos? Que baile, tiene que bailar.

Marvelous. Vamos a transmitir también. Vamos a transmitir. Me voy a traer el Starlink y vamos a transmitir todo el desfile. Lo vamos a transmitir. Este año venimos con todos los poderes. Prepárense. El próximo domingo, ya tú sabes, ¿ok?

0: y tiene tremendo. Está tan rica, está tan linda y tiene tremendo. Chica chiquita, pero qué importa si tiene tremendo. Hazme el favor y menéate, chica, tiene tremendo.
1: Alex Sensation.
0: Con esto me despido, Puerto Rico. I love you, PR.
2: Yo. Diego Calderón.
0: Nos vemos el próximo fin de semana. Nueva York.

0: Me tengo que ir, mano, me tengo que ir. Ok, la última. Mira, me acaban de informar que en la carroza, el próximo domingo con nosotros, Alexis y Fido en la carroza. Oye, pero no lo habían dicho. Alexis y Fido el próximo domingo en la carroza de la Mega en Nueva York para el desfile puertorriqueño el próximo domingo. Vamos a llevar a dos oyentes para montar en la carroza con nosotros. Dos oyentes. Arturito, esta va para ti.
1: Oye, en la Vallarta está el Gocalde con DJ Joe.

0: Ahora sí, gracias. Oye, Cora, el party sigue. Oye, gracias de corazón, Puerto Rico. Los quiero mucho, los adoro. Vamos a hacer algo especial aquí en Puerto Rico. Atención, esta semana voy a anunciar algo especial en el programa. Voy a anunciar algo especial que vamos a hacer aquí en Puerto Rico. Quiero invitar a toda la gente. Tenemos algo bien especial que voy a hacer aquí en PR. Esta semanita en el programa lo voy a anunciar. Gracias a toda la gente que se conectó al live, toda la gente que está ahí conectada en YouTube, toda la gente que está conmigo en la música, toda la gente que está conmigo a través de la Mega en Nueva York, New Jersey, Connecticut, la Mega aquí en Puerto Rico, el Nuevo Sol en Miami, Orlando, Tampa y Los Cayos también. El próximo fin de semana, el viernes tengo un party ahí en la guitarrita con mi hermanito DJ Holmes, un party de salsa. Los salseros nos vemos allá, ya el party está sold out. El próximo viernes ese party en la guitarrita está sold out. El sábado voy a hacer el live, Saturday vamos a hacer el live desde Bayside, Miami. Vamos a hacer el live en Bayside y después tengo un party en West Palm Beach, mi gente de West Palm Beach. Y el domingo llegamos a primera hora a Nueva York para el gran desfile nacional puertorriqueño en la Quinta Avenida. En la carroza de la Mega, todos nuestros Mega DJs, Alexis y Fido, quien te habla. Y voy a invitar a dos oyentes míos de Nueva York para montar a la carroza con nosotros. Después del desfile, conchale, mano, se me fue la L. Después del desfile, nos vamos para el Festival Puertorriqueño en Perth Amboy, New Jersey. Mi gente de Perth Amboy. Ahora sí. ¿Qué tú quieres? Mami, ¿qué tú quieres?
1: A mí me gusta el tiburón. Que me lleve el tiburón. 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Tu bizcochito, sí.
0: Vamos a complacer a la baby. Esta es la última.

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Mi hermanito Irving, la gente mía de pasito a pasito en la casa. ¡Irving! 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

Ahora sí, ya, chicos, ya. Oye, chicos, ya. Coño. ¿Cuál tú quieres? ¿Cuál tú quieres? El labio. ¿Cuál tú quieres? ¿Algo del labio? ¿Qué quieres? No, le voy a poner este tema. Espérate, le voy a poner este tema para terminar. Este para terminar. Ya puse bandolero, ya lo puse. Con esta me despido, ya. Para las ladies.

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0: La radio te informa la hora. Son las 9.
1: Las 9.
0: Y 32 minutos.
2: Y 32 minutos.
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0: la radio te informa la hora. Son las 10. Las 10. Y 2 minutos.
1: 2 minutos.
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La radio te informa la hora. Son las 10. Las 10 y 30 minutos.

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0: La radio te informa la hora. Son las 11.
1: Las 11.
0: Y 33 minutos.
2: Y 33 minutos.
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0: La radio te informa la hora. Son las 2.
1: Las 2.
0: Y 3 minutos.
2: 3 minutos.
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1: La radio te informa la hora.
9: Son las 4.
1: Las 4:30.

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0: la radio te informa la hora. Son las 5.
1: Las 5.
0: Y 2 minutos.
2: 2 minutos.
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3: Y así vamos a arrancar con el party número uno en tu radio semana tras semana con un poquito de reggaetón clásico. Desde ya comienza a reportar tu sintonía en mis redes sociales, arroba DJ Red del Colorado. Saludos y peticiones. Vengo bajando con música de Rakim, Ken White, Alexis, Fido, Toby Love, Wisin y Yandel, Ivy Queen, Randy y todas las que tú me pidas en las redes sociales, te voy a complacer. Mientras tanto, tu príncipe, Daddy Yankee, Zion y Lennox sonando ahora en tu radio. Esto es el

Reyes sonando en tu radio. Es el Party Mix de DJ Red, el Colorado. Gracias a todos por la sintonía. Estoy activo en mis redes sociales. Búscame en Instagram, Facebook, @ DJ Red del Colorado. Saludos y peticiones. Todo lo que quieras escuchar, te voy a complacer. ¿Conoces a alguien que está celebrando su cumpleaños este fin de semana? La soltería, el divorcio,

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15: ¿Y te gusta mi bachata, amiguita? Me pediste bachata y eso es lo que te voy a dar. Sigue reportando la sintonía.

Manuel Turizo sonando en tu radio. Esto es el Party Mix. Vamos al cambio. Un poquito de salsa urbana. Sigue reportando tu sintonía en mis redes sociales, arroba DJ Red del Colorado. ¿Conoce a alguien que está celebrando el cumpleaños este fin de semana? La soltería, el divorcio. ¡Ey! Eso no se celebra todos los días. Tírame mis redes para felicitarlos. Dale volumen. Disfrutas del party número uno mundial en tu radio. Esto es...

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0: poquito de salsa urbana sonando bien duro en tu radio, en tu fin de semana. Es DJ Rebel Colorado. Gracias a todos por la sintonía. Voy a una breve pausa, pero regreso con mucho más en tu radio. Esto es el Party Mix.
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la mezcla número uno en tu radio, el Party Mix de DJ Red del Colorado. Gracias a todos por la sintonía desde España, Isla Margarita, Venezuela, República Dominicana, Honduras, Aruba, Puerto Rico, el corillo de Connecticut, Massachusetts, Rhode Island, Long Island, Utica, Upstate New York, el DMV entero, Delaware, Virginia, Maryland, Pensilvania, Jersey, mi gente de Atlanta, la Florida, siempre montando la verdadera fiesta en tu radio. Seguimos el bailoteo. Mucho afrobeat latino es lo que hay ahora en tu radio. Dale volumen, es el Colorado.

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Y así arrancamos con otro episodio de lo que es el Top 20 Countdown Global. Yo soy Héctor, el Neni. Bienvenidos al conteo regresivo de las 20 canciones más calientes de la semana. Y recuerda que te puedes activar conmigo en las redes, arroba Héctor el Nene 1, como también a través de nuestra línea WhatsApp, la línea global al 313-944-3240. Ahí me puedes dejar una nota de voz, un mensaje de texto con tu saludito y quizá lo escuche por aquí muy prontito. Ahí está, no lo dejo con la posición número 19. Russian, Raúl Alejandro, Wizkid, Bongo.

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2: Nicky Jam anda de vuelta con música nueva y esta se titula FKU, que si lo dice en inglés la entiendes un poquito mejor.

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10: Ya estamos de regreso. Y ahora continuamos con el Top 20 Countdown Global con Héctor el Nene. Número 15.

Venezuela, Honduras, el Caribe, bueno, el mundo entero, porque estamos a nivel global. Y aquí los dejo con las posiciones. Número 14, Nicky Jam, Vele, ¿está bien? Sí, sí.

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1: Y lo que traigo esta hora es Fuego, Fire de Mike Towers, lo nuevo, una na más. Me encanta este tema, espero que te guste a ti también. Escúchala ahora en el Top 20 Countdown Global con Héctor el Nene.

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3: Número 12.

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2: Y este clásico global que escucharás a continuación salió en el 2010 en el disco titulado La Revolución Live, de nada más y nada menos que de Wisin y Yandel. Y lo escuchas ahora en el Top 20 Countdown Global con Héctor el Nene.
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0: Estamos de regreso. Y ahora continuamos con el Top 20 Countdown Global. Con Héctor el Nene. Número 10.

0: Tarde con Héctor el Nene. Este es el conteo regresivo de las 20 canciones más calientes de la semana. Y recuerda que te puedes comunicar con nosotros a través de las redes sociales @HéctorElNene1, @Top20CountdownGlobal. Y también lo puedes hacer a través de nuestra línea global en WhatsApp al 313-944-3240. Así de fácil, así de sencillo. Ahí está, nos vamos con la posición número 9. Y le toca esta semana a Carlos Vives. Te dedico.
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1: La leyenda del freestyle está de vuelta. Estamos hablando de Chrissy I.E.S., pero lo está haciendo en salsa. Y escucha esta hora, frente a frente, en el Top 20 Countdown Global con Héctor el Nene.

Eso es el Top Queen y Countdown Global. Y tú también puedes ser parte del conteo. Envía una nota de voz a WhatsApp y la línea global 1-313-944-3240.

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1: El cantante puertorriqueño Lenny Tavares lanzó oficialmente su nuevo sencillo Palo Bonito este pasado 15 de mayo. Y esta canción marca un giro importante en su carrera musical al alejarse temporalmente del perreo urbano tradicional para sumergirse por completo en el género de la salsa romántica. ¿Quién diría? Lenny Tavares cantando salsa de ahora en adelante, aunque sea temporalmente. Y escucha Palo Bonito ahora en el Top 20 Countdown Global con Héctor.

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Ahí se fue Zawi junto a Yandel en la posición número 5 y ya estamos en el top 5 dentro del Top 20 Countdown Global, el conteo regresivo de las 20 canciones más calientes de la semana. Gracias por la sintonía, gracias por acompañarme semana tras semana haciendo este el show del countdown más importante en la industria latina. A esta hora quiero invitarte a que me sigas en las redes arroba Héctor LN1, arroba Top 20 Countdown Global, y también te puedes comunicar conmigo a través de nuestra línea global en WhatsApp al 313-944-3240. You have a direct line to me. Así que tira para acá que estoy para ti. Y aquí te dejo con la posición número 4. 5 estrellas, Mike Towers.

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1: Y en esta se junta Nicaragua junto a Puerto Rico y también República Dominicana, porque de la GC tiene ambas partes. Estamos hablando de lo nuevo de Luis Enrique junto a De La Ghetto. Esta se titula Nombre y Apellido y se fueron en salsa. ¡Agua! Escúchala ahora en el Top 20 Countdown Global con Héctor el Nene.

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2: Y este pasado jueves, Tito el Bambino recibió el prestigioso premio dedicatoria en la sexta edición de los premios Tu Música Urbano 2026. Y nos vamos ahora con un clásico para continuar el homenaje con Tito el Bambino, el patrón. Mi cama huele a ti. Esto es un clásico global.
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0: Y hasta aquí llega la participación del locutor con Flow Héctor, el Nene, en el Top 20 Countdown Global. Gracias por la sintonía, gracias por acompañarme y recordándoles que nos pueden escuchar la próxima semana en este mismo día aquí en tu emisora favorita. Me pueden seguir también en las redes sociales, arroba Héctor el Nene 1, arroba Top 20 Countdown Global. Y nos vamos, pero los dejamos con la posición número 1. Esta semana le toca a Rawayana, Manuel Turizo, Inglés en Miami. ¡Nos vemos!
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te voy a azotar con lo mejor de reggaetón. Oye, from NYC para el mundo entero, quiero que te conectes conmigo en las redes sociales, @DJKAZZANOVA. Pide por ahí que estoy para ti. También, si quieres irte de party, visita I Love Reggaeton América. Tenemos una nueva gira que la estamos llevando por todo el continente. Posiblemente lleguemos a tu ciudad. Ahí te puedes enterar. Y vamos ahora

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1: Si te gusta Bad Bunny, Wisin y Yandel, Don Omar, Karol G, este show es para ti. Oye, todos los palos de los artistas grandes, las canciones que están rompiendo bien duro, van a sonar aquí también. Tú tienes control de la música. Tírame por las redes sociales, @DJKAZZANOVA, o también por I Love Reggaeton America. Y me pongo para ti, como esta que me la pidieron de Rauw Alejandro con Liano. Se llama La Nena.
2: ¿Tú?

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1: Bueno, ahora te tengo una mezcla un poquito diferente a lo que estás acostumbrado. Siempre te damos lo nuevo, los clásicos o el perreo. En esta ocasión

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Hoy iniciando el Top 5 Countdown aquí en el show de DJ Casanova, el que controla, y hablando de Yandel junto a Wisin, oye, se quedaron con el Top Premio para el mundo como uno de los mejores álbumes de todos los tiempos del género. Y fíjate, yo no estoy en desacuerdo con eso. Para mí fácilmente es Top 3. ¿Qué tú crees? Déjame saber por las redes sociales, @DJKAZZANOVA. Si tú tienes una opinión diferente, me gustaría saberla, pero Wisin y Yandel para el mundo, definitivamente Top 3. Ahí puede estar también The Last Don, puede estar también Barrio Fino, puede estar también El Abayarde. Hay tantos álbumes buenos que uno de esos puede caer ahí sin problema. Bueno, y ahora seguimos con Jay Wheeler, que causó un poquito de controversia. Hizo un Comedy Roast allá en el Choliseo durante su presentación y mucha gente parece que no estaba ready para eso, pero en todo caso parece que ya la gente se le olvidó todo eso, porque se ganó Mejor Artista Masculino Pop en los premios Tu Música Urbano y el público lo aplaudió full, pero full, ¿sabes?

posición esta semana está Mike Towers con el palo 5 estrellas. But don't worry, porque Mike Towers tiene una canción nueva y más adelante en el show la vamos a estar tocando. Así que no te quites, síguelo.

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1: Ay, let's take you back con una de Ozuna, el negrito a los ojos claros. Se llama El Farsante. Me la pidieron LED y su esposa allá en Indianapolis. De hecho, vamos a estar allá el día 12 de junio con la gira I Love Reggaeton America. Una gira que va a estar corriendo el continente entero, no solamente Estados Unidos, sino que el continente entero. Vamos a estar rompiendo diferentes ciudades y vamos a poner este. Yo sé que todo el mundo.

tener muchas canciones que llegan a la posición número uno. Estoy hablando de Shakira, Chucky, que de hecho se encuentra por Los Ángeles. Sabe que se estará presentando en la gran apertura de lo que va a ser la FIFA 2026, the World Cup, aquí en Norteamérica. Junto a Belle ahora, El Palo, Algo Tú.

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1: Lo prometido es deuda. New stuff right now de Mike Towers. Se llama Una Nada Más.
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Dime que hay de Unreleased. Y este Discover de la 1998.

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0: La radio te informa la hora. Son las 3.
1: Las 3.
0: Y 32 minutos.
2: Y 32 minutos.
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de políticas, de conquistas, de teorías o de guerras. La historia cambiará cuando podamos usar la fuerza del amor, sin mirar razas, color, nivel social, siempre teniendo en mente que en esta tierra todos somos iguales. W. Yandel.

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